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1: 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Nos entrelazamos para resistir y no paralizarnos frente a la crisis que nos rodea. Soy Andrea Reed y les traigo hoy un episodio con la artista visual y bibliotecaria Julia Lepstein. Y hoy hablamos de lo que nos ofrecen las bibliotecas, de bibliotecas rebeldes y sobre su práctica artística. Quédate hasta el final para escuchar el ejercicio que Julia nos sugiere para desacelerar la mirada. Acompáñame. Hola Julia, bienvenida a Entrelazadas. Gracias por estar
2: Hola,
1: aquí.
2: Hola, ¿qué tal? Muchas gracias, Andrea.
1: Qué emoción hablar contigo porque uno de mis temas favoritos es sobre bibliotecas y es también uno de los tuyos. Así que qué emoción tener esta conversación.
2: Sí, qué hermoso. Gracias por invitarme.
1: Gracias a ti por estar aquí y vamos a empezar con mis tarjetas detonantes de conversación. Te voy a mostrar 5 tarjetas y dame un número empezando de izquierda a derecha, 1 a 5.
2: La 4.
1: Listo. Ah, pues cuéntanos, Julia, qué es algo en lo que has estado trabajando con mucho esfuerzo últimamente.
2: Bueno, justo estoy de pasada unos días acá en Rosario y estuve poniéndole mucho esfuerzo a organizar los libros de la biblioteca de América La Nancy, la biblioteca que coordino. Y pensando en formas en que ese orden tenga sentido no solo para mí, sino también para las personas que visitan el espacio y sacan los libros y los puedan, por un lado, encontrar y por otro lado, guardar sin que sea como algo muy técnico o específico de bibliotecarias. Así que justo estos días estoy así en ese estado de pensar en el orden de la biblioteca. Pero bueno, no sé si sería algo más. También creo que con eso estoy tratando de trabajar en cómo organizar las energías del trabajo, justamente, ¿no? Cómo no obsesionarme con algo. Y poder como desarrollarlo más en el tiempo sin que me frustre o como comunicarlo o volverlo algo colectivo, como pensar en la continuidad de los proyectos sin que sea un peso, ¿no? Y que tenga más relación al disfrute y a la energía inicial de por qué algo empezó, ¿no? Por qué nos interesa algo en un principio y por qué lo seguimos haciendo. Y para eso es como que hay que hacer una organización de la energía y del tiempo que a veces no es tan fácil, ¿no? Como, no sé si estoy siendo muy abstracta, pero...
1: No, está muy bien porque me hace pensar... O sea, es bonito que estás pensando en un orden que no es solo para ti, sino para otros. ¿Y qué pasa en ese ejercicio y en ese cuidado? Y a la vez estás pensando en ese orden energético, que me parece muy lindo, como de estos espacios que no son solo para ti, sino para, de nuevo, como para otras y otros. Y lo puedo conectar... un poco en mi vida reciente de reorganizar mi hogar para un nuevo ser que va a llegar y de pensar eso, o sea, de no es solo como a mí me gusta o como qué orden tiene sentido para mí, sino como cómo le podría gustar también a esta persona, cómo va a ser seguro, cómo va a ser más fácil encontrar las cosas, como dices. Y le vamos a entrar más adelante a esto del orden de las bibliotecas, qué sucede en las bibliotecas. Pero antes de eso, quisiéramos saber un poco más de ti. Eres originaria de Argentina. ¿Podrías contarnos cómo era o es el paisaje de tu infancia o del lugar donde creciste? ¿Qué recuerdas de este paisaje?
2: Yo soy de Córdoba, que es en el centro del país. Es una zona sin mar y con muchas montañas, rodeado de montañas. De hecho, me hace acordar en algunas cosas a Veracruz, como que siento que el tamaño de Xalapa, la cantidad de habitantes, el vínculo con la universidad y las montañas lo vuelven como medio parecido. O sea, no sé, como que cuando fui a Xalapa me hizo acordar un poco. Entonces es una ciudad con subidas y bajadas todo el tiempo. Es difícil andar en bici. y que muy cerca, como a una hora, media hora, ya tenés lugares de río, con como más verde. De hecho, es como una provincia. Córdoba es una provincia y también se llama Córdoba la ciudad capital.

0: Estás, como ves, tiene muchas subidas y bajadas. Y no sé si visitaste Cholula o has visitado Cholula ahora que vives y has estado en México, pero bueno, yo soy
1: No, pues.
0: originaria de ahí y me hizo pensar que todo lo contrario. Cholula es un pueblo de ciclistas, plano, de mucha agricultura, ¿no? Tierras de cactus y de siembra de maíz, y bueno, un paisaje diferente. Siempre se ve en el horizonte el cerro con la iglesia que está sobre la pirámide que está resguardada, que fue un templo de Quetzalcóatl, un pueblo muy antiguo.
1: Ay, qué lindo. Sí, lo dije porque también acá en Argentina, o sea, creo que lo más común es pensar en Argentina como la pampa, ¿no? Como una llanura eterna con el cielo y mucha parte o sea, del sur y del centro del país es así. Y como quizás es menos la cantidad de montañas o tal, pero aunque hay un montón, de hecho están los Andes. Es como que sí, en general en las ciudades se puede andar en bici con facilidad, acá en Rosario, donde estoy ahora, o en Buenos Aires, y en Córdoba no, es muy difícil. Entonces siempre es una conversación de cuando la gente va a Córdoba, es como, ay, es muy difícil, se quedan sin aire como para andar en bici.
0: Bueno, y cuéntanos también de cómo, un poco de tu relación personal con las bibliotecas. Tu práctica artística trabaja mucho en torno al espacio de bibliotecas personales y públicas también, como un espacio colectivo. ¿Y en qué momento de tu práctica te surge este interés? Y lo menciono porque en un texto muy hermoso que es parte de un proyecto actual que se titula Una cosa al lado de otra, dices, y te voy a citar. Me gusta pensar que estos objetos que no son libros, alojados en las bibliotecas, tienen algo para decirnos, alguna pista del vínculo entre los libros y el arte. ¿Cómo llegué al arte? Bueno, quizás bastante influida por los objetos que he tenido en mi biblioteca. ¿Nos podrías hablar de esa relación entre la biblioteca y el arte y justo de estos objetos que te han llevado a una práctica artística?
1: Bueno, sí, es algo que hace unos años me puse a pensar, ¿no? Como cuál sería el origen, que obviamente es algo que en general depositamos en un lugar del pasado una vez que recorrimos ¿no? Como un tiempo haciendo algo, ¿no? Como que en ese momento no hacía las cosas pensando en la práctica de bibliotecaria, pero. Bueno, primero una pequeña anécdota que hace unos años me acordé y dije, wow, qué loco, que cuando yo era chica en la casa de mis papás había una biblioteca muy grande, o sea, como una pared, librero así de piso a techo. Y ellos, bueno, leen mucho, son muy lectores y también tienen muchos libros de matemáticas, porque son matemáticos. Y para mí eran como medio inabarcables, ¿no? Los libros, o sea, como que sí sabía leer, ponele, tenía 6, 7 años, pero no podía leer esos libros. Entonces, una forma de vincularme con los libros que no podía leer era inventariarlos. Entonces hacía listas de los libros que había en la casa de mis papás como una manera de eso, de tener un vínculo, ¿no? Con los libros. Y después, más de grande, cuando iba a la secundaria y después en la universidad, justo en la escuela y en la universidad a la que fui, las bibliotecas que había ahí eran estantería cerrada. Entonces, también como que reforzaba un poco esta sensación de tener un motivo o un conocimiento para acceder a esos libros, ¿no? Porque hay que decir, o sea, como, bueno, quiero el libro de tal código, ¿no? Como cosas muy específicas, y si no tenés un vínculo como de buena onda con el bibliotecario o la bibliotecaria que te sugiere cosas, es medio como que te quedás con una, como medio afuera. Y en el tercer año de la universidad fui a un intercambio

0: a la USP en Brasil, de 6 meses, como un convenio con la Universidad Nacional de Córdoba, que en donde estudiaba yo. Y ahí fui a la Escuela de Comunicaciones y Artes, y tenían una biblioteca estantería abierta y aluciné, o sea, como me pareció increíble. Claro, podía ver todos los libros y podía elegirlos por los motivos que se me daban las ganas, ¿no? Como que por el color del lomo o porque estaba al lado del otro que me había interesado. Y justo estaba haciendo una de las clases a las que me había anotado, porque era un intercambio así de estudiantil, era de edición y de montaje en cine. Yo no estudié, yo estudié artes visuales, pero bueno, como te podías anotar en cualquier seminario de esa escuela de comunicación y artes, me anoté en ese. Y era como teórico, pero hablaban mucho sobre la forma de filmar, sobre las cercanías o distancias. Y entonces se me ocurrió filmar la biblioteca y filmar a las personas sacando libros, ¿no? Y ahí me di cuenta todo el movimiento de las personas a la hora de buscar un libro, de sentarse un rato para ver algún libro sin sacarlo del todo, ¿no? Y creo que ese fue el primer como vínculo entre mi práctica artística y las bibliotecas. Después, o sea, se me ocurren también cosas más en relación a hacer publicaciones, pero creo que ese fue como el momento más, para mí, inicial de esa conexión. Y después en el 2000, eso fue en el 2015, y en el 2019 me fui a estudiar a Buenos Aires, un programa de artes, y ahí también en la Universidad de Itela había una biblioteca a estantería abierta, y también sin tenerlo así como un objetivo de ahora voy a hacer siempre algo en la biblioteca, ¿no? Como que son cosas aisladas en ese momento porque pasaron 4 años en el medio, pero ahí decidí hacer unas postales con fotos, o sea, con escaneos de las tapas de libros de artistas cordobeses y los puse como escondidos en los libros de artistas de Buenos Aires que había en la biblioteca. Y el proyecto le puse de nombre Biblioteca Escondida, un poco también porque me sorprendió mucho cómo en general en Argentina pasa que la historia del arte argentino o lo que se conoce del arte es sobre todo lo que pasa en Buenos Aires, ¿no? Como que es algo que pasa en general en los países que se centraliza mucho en la capital. Entonces dije, bueno, es una manera de hacer conocer otros artistas, otras formas de hacer, medio desde el hallazgo así del lector que busca un libro de, no sé, Jorge Macchi y se encuentra con la obra de Lila Pagola o otra, un artista cordobés, ¿no? Así que ese fue como otro momento que se fue sumando antes de empezar con el proyecto de crear una biblioteca colectiva
1: Y
0: propia, digamos.
1: déjame decir que en este trayecto que nos cuentas, nos hablas de por qué mirar a las bibliotecas y por qué nos dan las bibliotecas, qué nos dan los libros y más allá de los libros, también los objetos que coleccionamos en estos espacios. Y de lo que nos cuentas, me gusta precisamente eso que nos dan, lo que abre una biblioteca. Nos cuentas de la sorpresa que puede dar un estante abierto y puedo pensar que también para mí fue algo, y ya lo he contado en otros espacios y he repetido, pero lo radical que fue para mí entrar a una biblioteca por primera vez, no tan chica, de hecho, a los 13 años y este gesto, acto de que me prestaran libros y que la bibliotecaria me decía que me podía conseguir el que me interesara, ¿no? Que yo podía buscar y y me pueda conseguir esos libros que yo quería. Y para mí era como, wow, esto es radical, como de ofrecer como un regalo, y un regalo que permanece en este espacio que queda para otras y otros. Y también esto que nos cuentas de un interés en la búsqueda de las personas por esos libros. Bueno, por un lado nos contaste de la biblioteca de tus padres y de crecer con esos estantes llenos de libros, que debe ser maravilloso también si tienes padres que les gustan los libros y que leen y que investigan y que eso es parte de su vida, como crecer rodeada de esa posibilidad. En mi caso, en casa de mis padres, teníamos un librero con los libros que mi mamá heredó de su madre, que yo no conocí, a mi abuela. Y yo los leí, o sea, yo iba a ese estante y agarraba libros. Y he entendido un poco quién era, nunca voy a saber de cierto porque no la conocí, pero a través de sus libros, que eran casi todos y no todos, novelas romantiquísimas, que me la imagino a esta abuela así en las tardes, pasando horas y horas leyendo sobre estos grandes amores, Lo que el viento se llevó, pero también tenía la serie de Tarzán, y entonces me la imagino así, una mujer,
0: qué hermoso.
1: Obsesionada con el amor, con el romance, con el placer, y bueno, eso es lindo, ¿no? Como lo que nos dan los libros, la posibilidad de conocer un poco a quienes los tuvieron, los leyeron, les dejaron marcas. Y por un tiempo buscaba en estos libros de mi abuela más pistas, ¿no? Así mensajitos. Yo creo que hasta a veces he imaginado cosas y he construido ahí una ficción de mi abuela. Pero bueno, regresando a esto de la búsqueda, me gustó lo que cuentas de grabar a las personas que se acercan a los estantes buscando siempre algo, ¿no? Y he leído que, o sea, en muchas reflexiones sobre cómo nuestros libros, los estantes, pueden ser mapas, se forman como estas geografías. Y cuando buscas un libro y vas a la biblioteca, a mí me pasa que me quedo en los libros que están al lado, ¿no? Es también en ese acomodo y en ese orden. De pronto el libro de al lado o el que estaba debajo o unas cuantas estanterías al lado tienen más sentido para mí. Pero entonces esa búsqueda al final es azarosa, ¿no? Te da sorpresas. Y creo que no hay nada más íntimo que revelar cómo ordenas tu biblioteca y qué secciones tienes tú en tu biblioteca o las autoras o autores que te acompañan. Así que cuéntanos, si quieres, porque es muy íntimo, si recuerdas cómo ordenas tu biblioteca en casa. Y eso, ¿qué secciones tienes? ¿Qué libros tienes más cerca?
0: Es loco porque por muchos años estuve con mi biblioteca personal. Era la biblioteca compartida, o sea, yo doné todos mis libros al proyecto de biblioteca. Entonces el orden tenía que ver con el orden de la biblioteca compartida. Y en casa tenía los libros que me parecían que no iban con el criterio de la biblioteca América La Nancy, que es de arte, en relación al arte contemporáneo. Entonces tenía como poquitos libros y el orden era los libros de literatura que los ordeno además en general como los leídos, o sea, como dentro del mismo estante los leídos y los por leer los dejo como, o sea, como si fuera la misma categoría, pero separados, como para yo también tener una idea, porque a veces como que me pasa de decir, ay, quiero ese libro, no quiero comprarme ese libro, y después voy y digo, ah, no, tengo todos estos que todavía no leí, que, que también me dieron ganas en algún momento de comprarme y todavía no los leí. Entonces tenerlos separados me hace como, como un poco más consciente de las cosas que todavía, a las reservas de mi biblioteca para el futuro. Y después tenía mi la parte de poesía, que aunque en la biblioteca América La Nancy hay una sección de poesía, hay libros de poesía que yo lo siento mucho y que como que conecto mucho. No sé, tengo uno de Cristina Peri Rossi, que es una poeta uruguaya que me encanta, y bueno, no sé, yo me lo guardé yo. O otra poeta que se llama, uy, me olvidé el nombre, bueno, ya me va a salir, que es de Perú y creo que vive ahora en Tilsa Ota, se llama. Tilsa Ota es un libro de poemas, uno que se llama La vida ya superó a la escritura, creo que se llama el libro. Me encantó cuando lo leí por primera vez y dije, bueno, este es como un tesorito. Entonces, de poesía en general, tengo muchos que como que quiero mucho. Y después, también algunos que me quedo porque los leo y los estudio y como que son parte de mi práctica, como algunos ensayos sobre caminar y sobre las ciudades, es algo que me gusta mucho. Entonces me fui armando de a poco como una pequeña colección sobre ese tema, que sí los iba donando a la biblioteca, pero ahora que me mudé a México y que tengo ahí mi librero y que estoy lejos de Rosario y entonces no los puedo donar, ya les empecé a encontrar como su espacio y como que agarré, como que le agarré un poco de cariño a la idea de tener mis propios libros, ¿no? Como que es algo que un poco me había autoimpuesto de donar todo a la biblioteca, porque también me gusta, o sea, sino porque también me gusta compartirlos, ¿no? O sea, como que hay algo de, bueno, yo ya lo leí y me encantaría que tal socio o socia también lo pueda leer, entonces, pero sí, es lindo porque puedo hacer mis propias marcas más permanentes, ¿no? En los márgenes y nada, como que sí creo que eso es algo que me gustaría recuperar de a poco, como mi, es como un cuarto propio, un librero propio, ¿no? Como para mis intereses darles un lugar y un orden.
1: Sí, y lo que dices, me encanta esto que dices, a este lo quiero mucho. Y bueno, he hablado también en otra conversación que también es parte de esta temporada con la bibliotecario Javier Pérez Iglesias, que trabaja en la Biblioteca de Bellas Artes de la Universidad de Complutense de Madrid. Hablábamos de pues los afectos que creamos con nuestras bibliotecas. Y ahora con Javier hablé de la biblioteca universitaria, de la biblioteca pública. Pero también me parece hermoso, fascinante, cómo construimos nuestras bibliotecas en casa. Y para quienes aman la lectura, nos da mucho sentido rodearnos de estos libros. Y de nuevo, porque creo que un libro no es solo un objeto, sino está empapado de relaciones afectivas, que puede ser lo que nos dices, ciertos libros, ciertas colecciones las tenemos más cerca, creamos estas columnas de deseos de leer las voces de otras, estos libros que se acumulan en nuestros escritorios y que reacomodamos, y ese orden nunca es fijo, ¿no? Siempre se está moviendo. Y hablas también de la intención de, bueno, los libros no solo para mí, sino este gesto de cómo hacer nuestros libros comunitarios. Y creo que también algo de nuestro momento en la historia es que los libros se han hecho también parte de un capitalismo y de la producción, y se ha pensado el libro como de uso personal, individual. Y pues en otros momentos de la historia, los libros que era más difícil tener acceso a ellos por lo costoso que eran o por los tirajes que se hacían, pues siempre se pensaban comunitarios, ¿no? Se compartían, se leían en voz alta, en grupo. Y hay un gesto muy lindo, muy rebelde, muy reivindicativo en compartir nuestras colecciones y en armar bibliotecas, sobre todo en contextos latinoamericanos donde pues las bibliotecas públicas son limitadas. Hay muchos proyectos que han surgido desde la independencia, ¿no? Desde la marginalidad. ¿Y por qué? Porque las bibliotecas se piensan como espacios seguros, espacios para resguardar saberes, para resguardar memoria, para saber resguardar también estos afectos de los que hablo, ¿no? Entonces, al escucharte decir este libro que quiero mucho, me habla de eso, me habla de cómo sí, las personas entablamos estas relaciones con cada libro y son libros que quizás tienes cerca, como nos hablas de estos libros de poesía, dices que los quieres mucho y pienso también en estos libros que a lo mejor los tienes cerca porque alguien especial te los dio o son de alguien que conoces y lo traes en el bolsillo, ¿no? O es un libro que lo estás disfrutando tanto que lo estás saboreando despacito, entonces te va acompañando por cierto tiempo. Entonces, bueno, me gusta mucho de esto que hablas en tu vida y en tu práctica de sí, me gusta mi biblioteca en casa, un librero propio, un estante propio, pero también en tus proyectos has construido una biblioteca comunitaria que quiero que vayamos ahí. Pero antes de eso, quiero hacerte unas preguntas.
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1: Y quisiera justo mencionar un texto muy hermoso que escribiste sobre esta edición, Habitar la Biblioteca. Mm-hmm. Y en ese texto dices, es difícil no romantizar una biblioteca. Y sobre todo para nosotras es muy difícil porque encontramos mucho sentido en ellas. Y me gusta que en este texto dices, es difícil no romantizar. Y te cito, como en el amor, hay algo en las bibliotecas universal y a la vez profundamente singular. Con amor no me refiero necesariamente al de una pareja. A veces se puede presentar como una juntada de amigas conversando todas al mismo tiempo o como el afecto de una madre y sus misterios. ¿Podrías compartirnos a qué te refieres con como en esta relación entre una biblioteca y el amor?
0: Siento que, bueno, en general eso es justo, es algo que me doy cuenta de que tiene mucho de universal. De hecho, me encanta leer libros sobre bibliotecas, ¿no? Como Habitar la Biblioteca o otros libros, como que hay mucho escrito porque es un tema que en general a las personas que les gustan los libros les gusta mucho pensar en los conjuntos de libros y en qué pasa con eso. Pero a la vez también siempre que pienso en las bibliotecas pienso en la mía en particular y en el proyecto que estoy armando. Y creo que pasa algo ahí como, como que creo que el amor romántico, ¿no? De pareja tiene esto de ser como único, ¿no? O sea, como que tenés una conexión y no podés tener otra conexión así con otra persona, o en este caso con otro libro o con otra biblioteca. Y creo que justo eso en el caso de los libros es distinto, es como más parecido a eso, a la amistad, como de que no se... No lo pensamos en términos de escasez, sino de abundancia, ¿no? De mientras más, mejor. Y creo que eso es algo que es muy hermoso del vínculo que tenemos con los libros y que es lindo poder llevarlo a otros aspectos de nuestras vidas, ¿no? Hace poco leí un libro que se llama Biblioteca Humana, que escribieron bibliotecarias de España y que lo hizo un fanzine Imprenta Rescate acá en Argentina, que es un editorial que lleva Leandro Jacob. Y una de las bibliotecarias, o Leandro, no me acuerdo, en una parte del libro, como que dicen, bueno, en los trabajos de bibliotecología o de ser bibliotecaria de una biblioteca pública, es muy común copiarse, ¿no? Como, mira lo que hicieron en esa biblioteca. Lo implementemos acá a ver si funciona. Cosa que en otros ámbitos es como muy mal visto, ¿no? O como que hay como una noción más de la originalidad, y yo creo que justo en el trabajo con las bibliotecas es una noción más de a ver qué sirve, qué funciona, qué pasó en otro lado y que sí... tuvo sentido y cómo lo traemos a nuestro territorio y qué tiene sentido acá y como más de compartir, ¿no? Entonces ese vínculo como que se... con los libros, con el circular, libros, tiene mucho más que ver con un amor expansivo en algún punto, ¿no? Como de... y que también tiene eso como... Tenemos nuestros pequeños vínculos con libros en particular que son más cerrados o más tóxicos de este no lo presto.
1: O este sí me lo devuelves y estás muy pendiente de que sí te lo devuelvan.
0: O este me encanta pero nunca lo leí, no tengo idea, no sé ni cómo empezarlo. De pronto hay libros más difíciles de abordar que otros por alguna razón que no sabemos, que pienso eso como más el vínculo con los padres, ¿no? Como de, bueno, es un vínculo muy fuerte, pero que tiene sus opacidades. No sé, como que eso, como que con cada libro también hay pequeñas formas de sí, encontrarse.
1: Claro, o diferentes tiempos, libros que en un momento es difícil de digerirlo, pero lo vuelves a abrir tiempo después y entonces ya lo puedes leer, ¿no? Es como también diferentes momentos... de incluso como en el que estás. Esto me lleva a seguir pensando, ¿por qué las bibliotecas? ¿Por qué son importantes las bibliotecas? ¿Por qué tiene sentido ir a ellas, repensarlas, hablar de esos efectos tentaculares que puede tener en la vida de personas y también de seres no humanos? Y me parece que las bibliotecas tienen un rol central en la humanidad. No son los únicos lugares de espacios de saberes y comunitarios, pero sí son uno de ellos y son preciados por eso, por ese rol tan importante de generar vínculos, y no solo de generar vínculos, sino de resguardar la memoria. Y en el contexto actual global en el que estamos de guerras, de destrucción, de promover una agenda única, transfronteriza, las bibliotecas tienen un papel primordial. Y sabemos que justo en los conflictos armados, la destrucción de bibliotecas y de museos muchas veces son uno de los targets principales, ¿no? Porque borran la memoria de las culturas, de los pueblos. Y borran la cultura no solamente por los libros, sino porque muchas bibliotecas también resguardan estos documentos históricos, que de pronto encontrar algún un documento que se resguardaba puede cambiar las ideas que tenemos actualmente sobre culturas en el pasado. Son herramientas históricas para entender quiénes hemos sido y que los ideales y valores que tenemos hoy no han sido siempre así o no han sido un absoluto. Y pues habría que nombrar que en este momento de guerras en el mundo, el siglo XXI no deja de ser el caso que las bibliotecas se han destruido. Sobre todo en Irak en 2003, en Ucrania, en Gaza, cientos y cientos de archivos han sido destruidos. Y ahora no es solamente la destrucción de la memoria, sino la destrucción de la oportunidad de encontrarse, de tener estos espacios de encuentro y de lo que generan esos espacios de encuentro.
0: Sí, tal cual. Sí, pienso, acuerdo con lo que decís y pienso en cómo en esas situaciones de guerra se vuelve muy difícil el espacio común y lo necesario que es. Y me acuerdo de un libro que se llama La Biblioteca Roja, que es sobre la biblioteca enterrada en la casa de los padres de Tomás Alzogaray, un artista de Córdoba, y que junto con la editora del libro, que es Gabriel Alac, arman todo un proyecto de excavación para encontrar esos libros. Pero sobre todo lo que me interesó mucho de ese libro, es muy lindo, es leer el relato de los padres de Tomás, que cuentan cómo era el vínculo con sus bibliotecas en ese momento de la dictadura militar argentina, en donde estaban censurados un montón de libros y no estaba prohibido tenerlos, ¿no? O sea, y podías ir preso o desaparecer, por tener cierto material, ¿no? Entonces, ¿cómo era ese vínculo con los libros y que iba de mano en mano y que si sabían si alguien lo habían detenido, iban a la casa a buscar los libros o antes de que, porque si no después esos libros no los tenían más, ¿no? Como que se volvía realmente una red en donde no era tanto un espacio físico, sino más una acción de tener la biblioteca entre muchas personas, ir pasándose los libros y eso me parece como muy potente también para pensar en que las bibliotecas no necesariamente son algo como un búnker, sino como que también son algo, una red, ¿no?
1: Sí,
0: como
1: que se pasa de mano en mano.
0: Sí.
1: Y me gusta que menciones esta edición que también quería mencionar y que recuerda este momento de golpe de Estado en 1976 y sorprendentemente, porque lo es, lo actual que es hoy, esto de las prácticas de censura, de vigilancia en torno a ciertos libros, ¿no? Porque, claro, los libros son revolucionarios y podemos hablar de un sinfín de libros, que de diferentes tipos de libros, ¿no? No solamente... o sea, incluso la forma puede ser rebelde de un proyecto editorial. Y quería mencionar otros proyectos que surgen como proyectos de resistencia de bibliotecas. Por ejemplo, la Biblioteca Queer en Chile, que es un proyecto colectivo que genera y activa un archivo de memorias disidentes. Un proyecto que me encanta mencionar... es la Biblioteca del Agua, de un artista, Ronnie Horn, que es una biblioteca que está en Islandia. Y es una instalación que lleva más de 20 años y es una biblioteca que archiva el agua de deshielo de glaciares. Y entonces es un archivo de agua. Muy hermoso, que aparte tiene es un edificio que mira. Era una antigua biblioteca. Y ahora es esta instalación y mira hacia el mar. Otra biblioteca independiente que me gusta y es una gran institución aquí en Chicago, que es la Newberry Library, la Biblioteca Newberry, y es una biblioteca independiente que no está bajo el sistema de gobierno o universitario y resguarda muchos documentos de naciones americanas, de aquí de Estados Unidos y también de Mesoamérica. Y tiene proyectos de preservación y también de acceso a estos documentos para las poblaciones para las que son muy importantes. Y quisiera preguntarte y que nos platiques del proyecto que tú llevas en Rosario, que es la Biblioteca América Elda Nancy, y que nos cuentes qué cosas han sucedido ahí que nos puedas compartir.
0: La Biblioteca América Elda Nancy es un proyecto que comenzamos con Fede Gloriani, que es mi pareja y es artista también, un poco porque primero teníamos el espacio, que es la casa de mis abuelos, acá en Rosario, en una ciudad de Argentina, en donde sí es fácil andar en bici. Y está esta casa, que es una casa que tiene justo una habitación con estanterías, donde era la biblioteca de mis abuelos. Y no tenía libros ya porque, bueno, estaba siendo alquilada. Y los dos teníamos como esta como práctica medio ligada a la publicación, ¿no? Como de hacer fanzines, hacer publicaciones experimentales y tener nuestros libros y atesorarlos y disfrutarlos. Y surgió muy espontáneamente, como primero lo que hicimos fue empezar a visitar bibliotecas de casas de personas, de artistas, de curadores, de docentes en artes, de personas que nos parecía que podíamos conversar sobre libros y sobre bibliotecas en relación al arte. Y ahí eso fue muy revelador porque realmente visitar las bibliotecas de las personas, de personas es como encontrar eso, los puntos en común. Siempre había un momento en el que de pronto sacaban una cajita con unos fanzines o unos objetitos que no se sabe dónde ponerlos porque en los estantes siempre quedan como raros. Entonces nos sentábamos en el piso o alrededor de la mesa para ver esos objetitos, ¿no? Entonces ahí ya te da como una idea de la forma en que ciertas publicaciones circulan o se usan. Y después están estos otros libros pesados que siempre van en la parte de abajo de las bibliotecas por miedo que se derrumbe todo. y así, ¿no? Como, bueno, ir conociendo editoriales nuevas, artistas, distintas publicaciones que nos interesaban. Y a partir de eso fue que empezamos a darle forma a este proyecto, que, como digo, empezó siendo más una intención de como conocer y estudiar más nosotros libros y formas de vincularnos con los libros y de armar, como conjuntos de libros y orden y guardado. Y después nos dimos cuenta de que sí funcionaba, que sí muchas personas se acercaban a asociarse y que en efecto es algo necesario, ¿no? Como que no fue tanto como, bueno, esto vamos a hacerlo y va a funcionar, sino como, bueno, experimentamos entre nosotros y si alguien quiere acercarse, genial. Y en efecto sucedió y eso le dio una potencia que para mí era, al principio era imposible de conocer, ¿no? De cómo las personas cuando se acercan a la biblioteca se acercan con un cariño y un afecto muy especial porque los libros generan eso, ¿no? Como esta que vos lo nombrabas hace un rato, ¿no? Como esta relación de cariño y de confianza que te pueden generar ciertos libros, que también eso es muy lindo de pronto como que viene alguien que nunca había venido a la biblioteca y al principio quizás se siente como intimidado o intimidada y de pronto ve un libro que conoce y dice, ah, este libro lo tengo, y ya se le cambia entonces el espacio, ¿no? Es como, de pronto es un espacio conocido porque hay un libro que sí lo conoce y cómo funcionan también eso como portales, ¿no? Como un espacio de portales. Y después hay toda una parte del proyecto que no tiene que ver con esta, este uso más quizás individual de buscar libros y llevártelos a tu casa, qué sé yo, porque la biblioteca funciona con socios. En este momento hay 450 socios y que se pueden llevar hasta 2 libros por vez. Pero también pensamos en un uso más colectivo de la biblioteca, y para eso hacemos distintos ciclos, ¿no? Como uno es de residencia de artistas, entonces vienen artistas y proponen cosas en relación a la biblioteca. Por ejemplo, vinieron 2 artistas de Mendoza, Amira Yuri y Mariel Matos, y hicieron una investigación sobre las dedicatorias en los libros y fueron recopilando todas las dedicatorias que había en los libros de esta biblioteca.
1: Seguro que encontraron cosas, sí, muy hermosas, ¿no? Que dedicar un libro es muy especial también. Y se queda ahí la marca en tu biblioteca. O sea, quien abra libros y vaya encontrando también. Sí, habla de estas redes, de cómo llegó ese libro ahí.
0: Es muy lindo y también justo hicieron un taller como una especie de, no sé, de encuentro abierto para que quien quiera traer un libro que tenga una dedicatoria de su biblioteca personal. Entonces venía gente a contar la historia de esa dedicatoria, ¿no? Como, no, porque esto, no sé, un gran amor de la adolescencia o, no sé, este artista que me encontré y que le pedí que me lo dedique. Y como que también hay algo de como otro lazo afectivo fuerte con el objeto libro, ¿no? Esa dedicatoria.
1: ¿Y qué pasa cuando ese libro llega a otras manos? Estoy pensando en un libro que yo encontré en una librería de segunda mano. Ay, de este poeta japonés de inicios del siglo XX, que ahorita me voy a acordar, o quizás no me voy a acordar, pero un viajero, y me interesaba mucho porque, bueno, primero me lo encontré, ¿no? Y yo estaba por emprender un viaje y quería que me acompañara. Y tenía una dedicatoria muy bonita que decía, de un viajero a otro para que te acompañe en tu viaje. Y para mí fue como este signo, ¿no? Como de no hay más. Y como esa dedicatoria a lo mejor también tiene resonancias en mí, que no tengo, o sea, que me formé, ya formo parte de esta red de dedicatorias. Y lo que hice en ese viaje fue de alguien que conocí, que también estaba en trayecto, se lo obsequié y se lo dediqué. Y entonces creo ahí como una... sí, como subsecuente dedicatoria que va haciendo sentido de este libro que va circulando. Entonces, nada, solo para decir como de cómo estas dedicatorias pueden no necesariamente ser para ti, pero significan y pueden formar parte de tu biblioteca.
0: Qué lindo eso. Y pienso que también ya el viajero es el libro.
1: Exacto, por supuesto, sí.
0: Y como esta frase... creo que la escribió alguien que se llama Stadler, que dice, el libro es un espacio público que va coleccionando extraños. Como el libro como el lugar de encuentro, ¿no?
1: Claro, el libro es el sujeto que está precisamente moviendo las canicas, decimos.
0: Me quedé pensando que... quizás no hablé tanto de los objetos en las bibliotecas, pero pienso que hay algo también dentro de los libros, justo las dedicatorias, pero también papelitos de fotos que guardamos o tickets o boletos de cine o, bueno, como un montón de cositas. Yo en general soy de las personas que por alguna razón nunca tengo a mano un señalador, entonces pongo cualquier cosa en el libro para marcarlo y después quedan. Y eso es muy divertido también porque veo que las personas que usan esta biblioteca hacen lo mismo. Entonces de pronto abro un libro y tiene adentro algo como eso, un detallito de alguien que se olvidó o bueno, dejó ahí y que habla de las personas, de los lectores, ¿no? Justo el otro día me viene una chica y me dice que se llevó unas revistas de Córdoba, de acá de la biblioteca, y que tenían unas recetas médicas mías de hace 10 años. Wow. Y digo, no, qué loco, ¿cómo? Sí. Como que el los libros médico. También... Sí, el... como que van dejando una información de cosas que ni idea de todo lo que van acumulando adentro.
1: Sí, pues hemos llegado ya al final de nuestro tiempo, pero antes de irnos quiero preguntarte por tu proyecto en Soma, que nos cuentes de este programa de arte, y también me encantaría que nos cuentes qué has encontrado en Ciudad de México, qué te ha sorprendido o qué te llevas de recuerdo de Ciudad de México.
0: De Ciudad de México me llevo muchísimas cosas y también muchísimas cosas a develarse en el futuro, ¿no? Porque, no sé, vas a una ciudad, sentís que la conoces, pero después se te van como incorporando nuevas informaciones a través del tiempo. Pero algo que me sorprendió mucho es, bueno, en realidad yo fui a Ciudad de México en especial en búsqueda de este vínculo que hay muy fuerte, me parece a mí, de la práctica artística con la editorial. Creo que en México es algo que se está como, que se tiene mucho más aceitado, ¿no? Como que hay muchos proyectos editoriales muy vinculados al arte, de maneras experimentales, ¿no? Y pienso también hasta en bibliotecas, que para nosotros fueron una referencia como Aeromoto. O hay una biblioteca que es la Biblioteca de Anomalías de Tonatiu Trejo. Esas cosas me sorprenden, me estimulan del contacto muy, muy cercano entre la producción editorial y la producción artística, que no es casual. Yo siento que en Soma justo una de mis compañeras es editora en Alias, entonces en una editorial también muy vinculada al arte, que hasta casi es una editorial que es una práctica artística. Y esas cosas me parece que pasan en México, ¿no? Como un vínculo muy lindo. Y algo muy, muy medio tonto, así que me sorprendió un montón, es que hay todavía muchos, venden muchos periódicos, como en papel. Uh-huh. Y ya en Argentina no se ve para nada, porque se lee en digital y es como muy cara la impresión, entonces no tiene mucho sentido. Y en México hay muchos periódicos como distintos y sí, eso sí,
1: que se venden en las esquinas, por doquier, sí. Tienes razón. Y no es algo que veo aquí en Chicago tampoco. Sí, qué mira. Curioso que lo notes. Sí.
0: De hecho, una de las cosas que hice al principio cuando llegué a México para Soma fue trabajar en torno al periódico. Y nada, cada persona a la que le contaba esto tenía su teoría. Y una teoría que me pareció, no creo que sea real, pero me pareció simpática, es que se usa mucho para las piñatas el periódico. Entonces me dicen, no, buenísimo. Es para hacer piñatas. Sí.
1: Bueno, pues para cerrar... ¿Qué sugerencia nos haces a mí y a quien nos escuchan? ¿Algún ejercicio para acercarnos más al arte, para conectarnos, para resistir ante estos momentos de crisis?
0: Es muy linda la pregunta. Creo que hay muchas aproximaciones y posibilidades, pero algo que se me ocurre es... poder darle tiempo a las lecturas y al acercamiento con el arte, ¿no? Pienso en esta forma que tenemos más incorporada. Yo, por ejemplo, tengo muy incorporado ver Instagram y ver las cosas y pensar como, ah, ya vi esta exposición porque vi un par de fotos. Entonces, después voy a una exposición Y pienso que ya la vi en 2 segundos de recorrerla. Lo que pienso es como una manera de reconectar con otra forma de informarnos o de conocer o de aproximarnos al arte también, que se salga un poco de este formato, de redes sociales, en donde vemos algo y por verlo ya pensamos que lo conocemos o que accedimos a eso, y darnos el tiempo de permanecer en un lugar, de sostener una mirada, una escucha también, ¿no? Y de volver a las cosas. Pienso como que me pasa muchas veces de ir a una exposición, sobre todo cuando son pequeñas, y verla así muy rápido, y quedarme como un poco, no sé, como desconectada, ¿no? Como y tener que imponerme de alguna manera de quedarme más, ¿no? Quedarme un tiempo más, ver de vuelta las cosas, si voy con alguien, conversarlas, y que ahí vayan surgiendo de a poco las capas de sentido. Pienso que hay algo de esas capas de sentido que en los formatos más como más comunes actualmente, que digo, tienen sus cosas buenas también, no es para demonizarlos, pero que sí nos quedamos un poco en la superficie de las cosas, y que hay algo interesante de poder como profundizar y también ver cosas que nos incomodan o que no entendemos o que nos parecen que no nos gustan, como poder eso, abrir un poco más la mirada, y que después de unos días pensar como, ah, claro, esto se acerca a algo que sí me interesa o cambia mi forma de pensar sobre algo, ¿no? Como tener esos movimientos, creo que el sostener una un tiempo de encuentro con el arte en específico, como que lo habilita mucho, ¿no? Entonces, ese es mi, no sé, mi pequeño ejercicio.
1: Me encanta, es un gesto de sostener, esto que es sostener tiempo y mirada, cuando uh-huh. Me parece que las redes sociales y las plataformas digitales nos han determinado un poco a estar en esta vida aceleradísima, como dices, incluso, o sea, no solamente es el acto de scrollear, sino que ya fuera, digamos, en la materialidad, digo, no que lo digital no sea material, pero en este terreno en el que habitamos, también llegamos a con esta mirada acelerada, ¿no? Como lo que mencionas, de entrar a una galería y la ves y pum, pum, ya la vi, la siguiente. Entonces, sí, un gesto de detenerse, de dar tiempo y de digerir. Despacio, ¿no? Saborear, quizás, disfrutar también de esa mirada hacia el arte. Y tú que nos escuchas y haces esta actividad y quieres compartirnos qué sucedió, puedes escribirnos en nuestras redes, en la página web, nos encantará escucharte. Y muchísimas gracias, Julia, por venir a conversar conmigo, lo gocé muchísimo.
0: Ay, muchas gracias. Sí, yo también, como me dan ganas de seguir charlando.
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0: Before today's episode comes to an end, let's hear this clip in Spanish about a bilingual mother who tells us how it is to raise a child in CPS. She will also talk about the school budget cuts and how they have affected her. Y antes de que el episodio de hoy termine, escuchemos este clip en el que una madre bilingüe nos cuenta cómo es su experiencia criando a un niño de esta manera en CPS. Ella hablará además de los recortes presupuestarios en su escuela y cómo la han afectado.
1: ¿Cuáles diría usted que son las mayores problemáticas o los puntos en los que la próxima Junta de Educación debería enfocarse?
2: Pues ahorita por lo que nuestra escuela está pasando es por lo del recorte de fondos, que es lo que a nosotros, por decir aquí, nos están cobrando una cuota. No es obligatoria, pero si nos fijan, pagar una cuota no voluntaria, tiene costo, pero sí es de cada niño. Entonces eso sí es preocupante porque no todos los padres pagan y pues se limitan a ciertos, a los fondos que van hacia la escuela, y hay menos excursiones, menos programas para los niños. Entonces eso sería mi primera preocupación respecto al punto que se debería de tratar.
1: Gracias. Últimas preguntas, ya que usted es madre bilingüe, me gustaría saber y nos gustaría conocer si, por ejemplo, en esta escuela hay enseñanza bilingüe para su hijo. ¿Qué opina de ese tipo de programas actualmente?
2: Sí hay programa bilingüe, pero siento que le hace falta un poco más de apoyo, porque siento que les falta también más preparación a los maestros que están ahí, porque siento que no le ponen realmente el interés, que siento que a veces no conllevan todo lo que es el bilingüe. O sea, no están especificando realmente. Hay mucha diversidad de lenguaje, no solo español, sino chinés, árabe. Entonces sí, siento que le hace falta a eso.
1: Muy amable, muchas gracias por su tiempo, que esté bien.
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0: ¿Qué rollo, viejonas y viejones? Aquí su compita 200 Suaves. Gracias por escuchar nuestro segundo programa 200 Suaves Presenta. Hoy traemos corrido, narcocorrido, corridos tumbados y neocorrido. Para comenzar, este género musical tiene poco más de 100 años escuchándose en México, pero no fue hasta este año que con la llegada del aire fresco, este género se volvió el número uno de Spotify en México y el quinto en el mundo. Entonces, ¿cómo llegamos hasta aquí? ¿Dónde surge? ¿Dónde se canta? ¿Qué onda con la plebada que le oye? ¿Y se acuerdan de que los prohibieron? Bueno, la verdad es que siguen ilegales. ¡Ups! Pero bueno, para contestar esta y otras preguntas, me acompañan el día de hoy aquí en cabina Luis Román. Él es antropólogo social, promotor cultural en la conservación, preservación y divulgación del patrimonio cultural intangible y tangible, y sobre todo también un apasionado de la música. También nos acompaña Chimpa, que ya lo recordarán de nuestro episodio pasado, que él es antropólogo y fanático y coleccionista de música. No le gustan las presentaciones, es el más breve siempre. Y más adelante también, vía telefónica, nos acompaña Hugo Moreno, que él es doctor en Ciencias Sociales y Políticas, investigador del CONACYT, profesor e investigador del Instituto de Ciencias Sociales y Humanidades Alfonso Vélez Pliego, de la UAP, y ha realizado investigación acerca del fenómeno de pandillas juveniles en México, El Salvador y Ecuador. Probablemente tengamos una sorpresa más adelante, ¿no? No les voy a develar quién es la persona, pero cuando llegue les presento. Pero bueno, bienvenidos, ¿cómo están? Hoy tengo un público totalmente masculino, pero hola, ¿qué tal? ¿Cómo están, Chimpa, Luis?
1: Hola, ¿qué tal, plebes? Muy bien, muy contentos, felices y contentos por estar acá charlando un poco sobre los corridos.
2: Pues aquí saliendo un poquito de la gripa, la verdad es que me van a oír así como el diablito, pero bueno, ya, ni pedo.
0: No te preocupes, Chimpa, te escuchas más así,
2: más varonil.
0: Iba a decir profundo, pero no sé si profundo es la palabra, güey, que estamos buscando. Oigan, pero también muchas gracias por venir a acompañarme aquí desde Rosas Moreno 123 en esta su cabina de Radio Nopal. ¿Y les parece si para comenzar y entrar en materia escuchamos un par de corridillos?
1: Adelante, sí.
0: ¡Hágale, sí, sí, compa! ¡Arre!
2: Póngala, viejón.
0: ¡Arre, viejón!

0: Hola, hola, de vuelta. Ay, perdón. A ver, adelante, Laura, perdóname. No, bueno, está bien. Disculpen. Acuérdense que este es nuestro segundo programa y seguimos aprendiendo cómo usar esta cosa. Así que ténganos paciencia, por favor. Bueno, acabamos de escuchar tres grandes corridos. El primero es La Toma de Zacatecas. El segundo es La Delita, un clásico, por favor. Y, ¿por qué no?, La Tumba de Villa. Y después de regresar a la primaria, después de escuchar estas tres canciones, me gustaría pues compartirle a aquellas personas que a lo mejor... Me gustaría compartirle a lo mejor a aquellas personas que no conocen o que no saben por qué decimos que nos remontamos a la primaria, pues estas canciones en realidad están en el imaginario mexicano gracias a pertenecer a un momento histórico llamado la Revolución Mexicana, ¿no? Que es este, que comprende este momento histórico, ay Dios mío, me perdí, que comprende del 20 de noviembre de 1910 al 5 de febrero de 1917, ¿no? Y este es un movimiento armado civil, principalmente en contra del gobierno, y vamos a entrecomillarlos, de Porfirio Díaz, de cómo, y es como un clásico mexicano, que este señor ya llevaba más de 30 años en el poder, ¿no? Pero entonces, ¿de dónde nace el corrido, ¿no? ¿Qué regiones se volvieron las más representativas del corrido? ¿Por qué estas partes representan el corrido y no otras, ¿no? ¿Se escuchan incluso corridos en Yucatán? Bueno, les dejo estas preguntas para que vayamos hablando de ellas. No sé qué piensa. ¿Por dónde quieren empezar?
1: Bueno, creo que sí es como un tema súper interesante. Justamente no podemos entender el corrido como sino siendo un fenómeno histórico, social, literario y musical. Es decir, también tuvo como su apogeo, su mayor auge dentro del periodo de la Revolución Mexicana, que también habían corridos posteriores, pero bueno, algunos también autores señalaron que derivaron más bien del romance castellano, que es un tipo de poema característico de tradición oral, ¿no? Creo que también algo importante que señalaban sobre si los corridos se escuchan en Yucatán, muy seguramente sí, ahora sí, no lo sé. Sí. Y creo que para ese entonces, en el periodo de la Revolución, las regiones donde se consumían o simplemente se escuchaban era el norte y el sur, ¿no? Por estas figuras representativas.

0: representativas de la Revolución Mexicana, ¿no? Que eran Zapata, Villa, ¿no? Y Madero. Entonces, creo que estas figuras de cierta manera estaban justamente transmitiendo que las personas o simplemente los artistas estuvieran como escribiendo sobre los corridos, ¿no? Entonces, considero ese punto.
1: Y habría que retomar ciertas ideas de que el corrido es parte de una tradición oral, ¿no? Justo, que te está transmitiendo información. Es parte de un sistema de mnemotécnico de estas sociedades del siglo XIX, XVIII y principios del XX, en el que los medios de comunicación pues ni eran masivos, mucha gente no sabía leer, no, la gente no leía, o sea, no sabía leer, los periódicos eran se imprimían de manera muy corta, ¿no? Entonces, para movimientos como la Revolución fueron muy importantes los corridos porque se podía transmitir las batallas, las victorias, las derrotas, información política, etcétera. Y justo en estos videos que te compartí del Colmex, esta persona que no me acuerdo cómo se llama, que da ese seminario, él dice de manera muy interesante que desde la independencia los corridos forman parte de la información que se está transmitiendo por todo el país, ¿no? Como forma de comunicar noticias, ¿no? De manera muy clara, de manera muy sencilla, ¿no? Muy organizada de los pueblos. Y es interesante porque la Ilíada, ¿no? Desde los griegos se utiliza esta forma, ¿no? De comunicar información. La Ilíada y la Odisea son cancioneros, ¿no? En realidad, uh-huh. Nosotros los conocemos como libros, pero en realidad eran canciones. Eran formas épicas, ¿no? De narrar desde la canción. Y es interesante también porque cómo sucede en la Revolución, porque también si pensamos que la Revolución es un movimiento del norte, ¿no? O sea, los dos grandes ejércitos revolucionarios fueron el de Villa y el sonorense, ¿no? El de, ¿cómo se llama?
2: ¿Zapata? No.
1: Ese
2: es de Morelos.
1: Se me olvidó.
2: ¿Carranza? No.
1: No, Carranza era de...
2: ¿Era malvado?
1: No, Carranza era malvado, sí, pero sí. Fue malvado después.
2: Ok, reprobé historia. Bueno.
0: Madero.
1: Zapata, Madero, ¿no? Y todos eran... Fue un movimiento más norteño, digamos, que sureño, ¿no? A excepción del ejército revolucionario de Zapata, ¿no? Que, claro, que tenía otro tipo de ideas. Pero justamente, digamos, este tipo de forma característica, pues sí se da en el norte, ¿no? Sobre todo en lo que decíamos ahorita, en la idea de la construcción de la frontera, ¿no? De las rancheras, de la música ranchera, después de la música norteña. Si vemos estos primeros corridos que sí tienen que ver con la Revolución, pero después de la Revolución, ¿no? Este corrido de Heraclio Bernal, ¿no? Que son como esos primeros corridos que tienen que ver con gente, y lo voy a hacer comillas, que tienen una historia épica criminal, ¿no? Entre comillas, siempre entre comillas, y que son narrados de esta forma, ¿no? Justo desde el cancionero español, de una forma épica del héroe o de una forma de romance, ¿no? Que sería la otra forma, ¿no? Que serían las baladas románticas, ¿no?
0: Sí.
2: De hecho, eso me pareció súper interesante, ¿no? Como encontrar que el corrido... O sea, creo que cuando en nuestra cabeza dicen corrido, lo primero que se me viene a la mente son guitarras y como esta tonadita característica que acabamos de escuchar, ¿no? Uh-huh. Y si Adelita, ¿no? O sea, como ese tipo de cosas. Exactamente, ¿no? Como ese momento, o sea, como esa estructura musical, ¿no? Sin embargo, al plantearlo desde una lógica más literaria, pues en realidad el corrido tiene que ver con esta... De hecho, este señor que me... Porque no somos esas personas que toman notas como deberíamos estar tomando notas en su clase.
1: Ahorita lo buscamos,
2: pero y se los ponemos también, que sepan que todas las referencias a las cuales hacemos alusión en este programa las podrán encontrar cuando el programa esté en Mixcloud. Entonces, perdónenos por favor por no tener los nombres, pero que estarán en su momento ahí debidamente registrados. Pero bueno, lo que me pareció interesante es plantearlo como esta figura, elemento literario en el cual no necesariamente necesita hacer música norteña, ¿no? Como para que sea un corrido, sino más bien él ha contado una historia muy interesante que era que al final, pues, la primera, o sea, ¿por qué se llaman corridos, no? Y entonces, bueno, ustedes me dirán, pero mi historia, lo que yo investigué es que se llaman corridos, puesto que se hacían en unas hojas como muy ligeras, en las cuales se leían desde, o sea, eso justo desde el romance, estaba hecho y se leía de corrido, ¿no? O sea, no tenías como ninguna pausa y se leía de esa manera. Entonces es una manera de transmitir información de manera corrida. O sea, básicamente lo que escuchamos al final de cada uno de los anuncios comerciales de coma frutas y verduras de manera muy rápida, pues podría ser un corrido, ¿no? Pero no es un corrido como tal o no tiene estas características, ¿no? O sea, creo que lo interesante es que va adquiriendo ciertas particularidades que también lo van volviendo pues muy mexicano, ¿no? Claro. De alguna manera. ¿Quieren decir algo más? ¿Cambiamos de bloque o nos vamos con la música?
0: No, solo igual como para sumar un poquito más, sí. Creo que es bien interesante todo lo que andamos platicando y también justamente habían músicos acompañando a estos revolucionarios, ¿no? Entonces ellos eran también los que narraban estos sucesos, lo que iba aconteciendo, ¿no? Entonces, de cierta manera, como lo decía el investigador, justamente, ¿no? Servían como
1: chimpa,
0: medios.
1: Chimpa.
0: Chimpa. Perdón,
2: no,
0: chimpa.
2: No te cortes, esto es entre amics.
0: Ah, ok. Justamente, ¿no? Tenían esta función de ser medios, ¿no? Informativos o de comunicación. Entonces, se me hace como súper interesante cómo en esos momentos específicos hay músicos, ¿no? Justamente alimentándose y después relatando, ¿no? Esta situación muy creativa.
2: Y qué gran punto hiciste, porque además estamos hablando de un periodo en México que es muy sangriento, ¿no? De alguna manera, o sea, es claro. Un periodo súper, es nuestra revolución civil, o sea, son la primera vez que mexicanos y mexicanas contra mexicanos y mexicanas de distintos bandos y se genera esta polarización, ¿no? O sea, el clima en el cual estaba sucediendo este momento histórico, pues habla de que, no, además, si bien siempre lo hacemos al norte, como lo hemos dicho, pues también sucedía en toda la república, ¿no? O sea, de hecho, yo encontré corridos sureanos, ¿no? Que les llamaban así. Y claro, fue como de, o sea, me voló la cabeza decir, claro, o sea, si en Morelos y en Guerrero, pues todo el tiempo hablaban de revolución, pues obviamente tenía que haber corridos, ¿no? Tenía que haber corridistas que hicieran esa labor informativa y comunicativa de transmitir información. Que además, ese chismecito es genial porque hasta el día de hoy nos seguimos enterando de cosas a partir de los corridos, sí. que ya llegaremos en su momento a contarles qué cosas nos hemos ido enterando. Pero, ¿les parece si vamos con un poquito más de música para seguir con la conversa?
0: Sí, arre.
2: Exacto. Jale ese pariente.

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6: Bueno, estamos de vuelta y las primeras dos canciones que acabamos de escuchar, Saludos al Dios Apolo y El Corrido de Santo Domingo, son justo estos dos ejemplos de cómo el corrido no solo es narcotráfico, primer gran descubrimiento de la noche, y el segundo, cómo tenemos en el imaginario, o sea, cómo lo tenemos en el imaginario hoy, y también que se escucha y se produce en otros lugares más allá del norte del país, ¿no? E incluso con algunas temáticas de protesta, ¿no? Por otro lado tenemos a El Pablote, ¿no? Que es la canción que escuchamos después, como la primera representación del narcocorrido del que se tiene registro grabado. En 1931 esta es dedicada al narcotraficante de Ciudad Juárez, Pablo Gómez, conocido como el Rey de la Morfina. Y la última, Contrabando y Traición, la canción que llevó a los Tigres del Norte a ser los Tigres del Norte, ¿no? Estos representantes en los años 70 de este género, ¿no? Pero entonces hablábamos justo de cómo se hace esta transición o esta transformación de héroe a bandido, ¿no? Y también, pues, qué ocurre políticamente hablando, que se empieza a ver al bandido héroe, ¿no? Y se vuelve esta figura de admiración en la sociedad. Y al final, pues, esto ya era una industria, ¿no? Seguramente, y ya era un negocio para que a partir de los años 70, pues ya se producieran este tipo de canciones, hablando específicamente de las narcocanciones, ¿no? De las canciones que tienen esta temática de narcotráfico o de contrabando, ¿no? De alguna manera. Y pues no sé, ¿qué piensan?
7: ¿Quién se empieza yo ahora? Yo primero tendría que decir que habría que pensar que la frontera mexicana con la frontera de México con Estados Unidos fue algo que se fue construyendo a través de 5 siglos, ¿no? Es decir, hay que pensar primero que muchos de los territorios que hoy son fronterizos con México, pues eran primero de territorio de la Nueva España, ¿no? Y bueno, y del Imperio Español, y que con el paso del tiempo se fueron perdiendo, se independizaron, se anexionaron, cosas políticas en el siglo XIX, etcétera. Pero lo que hay que entender es que ese territorio particularmente siempre se vio como algo inhóspito. Y que los propios españoles veían como algo que, o sea, muy lejano, en el que también el Imperio Español nunca tuvo interés sino que lo veían como algo súper complejo de colonizar y que se fue dando por etapas muy lentas, ¿no? En el transcurso del Imperio Español, y que después, cuando ya es el Estado mexicano en el siglo XIX, también el Estado mexicano nunca tuvo el suficiente ejército y la suficiente, digamos, capacidad del Estado de mantener esos territorios, de defenderlos y de estar ahí, ¿no? Entonces, digamos, siempre fueron poblaciones que estaban lejos, que eran chiquitas y que se autogobernaron en muchos sentidos, ¿no? También dependiendo, ¿no? Una cosa es lo que pasó entre Nuevo León, Tamaulipas y Coahuila, ¿no? Que era Texas, ¿no? Y que era todo como un mismo territorio. Luego Chihuahua, que era también otra cosa, y luego las Californias y tal, y eso.
6: Prometo ponerles un mapa cuando subamos el programa, porque yo estoy muy perdida, yo siempre las hago al revés.
7: Entonces, digamos, son territorios que tuvieron dinámicas distintas de colonización, dinámicas distintas de defensa del territorio y dinámicas distintas cuando pasó la anexión a Estados Unidos, etcétera, ¿no? Bueno, en ese sentido, creo que tenemos que empezar por pensar que había una moral completamente distinta a la que existió tanto en la Nueva España como en los otros territorios, que sí tenían población originaria, ¿no? De pueblos originarios de América o de Mesoamérica, y que son completamente distintos a los pueblos de Oasis América o de los pueblos apaches, ¿no? Como se conocen, o los pueblos de esa zona de la gran... ¿cómo se conoce? Ahorita se me fue el nombre. Bueno, de esas zonas, ¿no? Que eran básicamente estacionarios, ¿no? Que tenían grandes territorios, que nunca estaban en un solo lugar y ¿nómadas? Que iban y venían. No se dice nómadas, digamos, políticamente correcto.
6: Ay, sino, típico, ya la voy
7: pero,
6: a
7: pero digamos, nómadas, ¿no? entonces, estos pueblos, pues obviamente se enfrentaron a cómo los españoles fueron avanzando en sus territorios, cómo fueron negociando territorio, cómo fueron negociando tradiciones, etcétera. En ese sentido, es muy interesante cómo el libro, por ejemplo, la biografía de Katz sobre Villa, menciona cómo en Chihuahua muchas del territorio que se le otorgó a los pueblos fue por medio de la defensa del territorio contra los pueblos apaches, ¿no? Entonces estos pobladores tenían que pelear contra los apaches para que no invadieran ciertos poblados, para que no saquearan, para que no hicieran digamos cosas contra la ley, ¿no? Cuando se viene la revolución y estas personas son las que se unen al ejército de Villa, justo Villa lo primero que les dicen es no pueden saquear, ¿no? Entonces se empieza, cuando Villa, al mismo tiempo a Villa se le había acusado de ser un bandolero, ¿no? Entonces, ¿cómo tú, que has sido un bandolero, no me vienes a decir a mí que no saqué, ¿no? Cuando además este territorio lo hemos defendido con sangre, etcétera, ¿no? Hay como una serie de problemas morales que se empieza a hacer, pero de una manera muy interesante lo que dice Katz sobre esto es que en realidad no estamos entendiendo la moral de ese momento y de ese específico territorio, porque lo que él dice es, había una serie de terratenientes, ¿no? Como pues, en todos lados, que tenían su propio territorio para pastar sus ovejas, ¿no? O sus vacas o lo que sea. Dice, y entonces estas vacas luego se iban y se metían a tierras nacionales. Entonces no era mal visto que unos de otro poblado dijeran, ah, pues estas vacas están perdidas, pues llévatelas. Ah, no, pero resulta que son de tal familia ricachona. No, pues
6: peor.
7: Su bronca, ¿no? Peor, ¿no?
6: Porque además,
7: ¿para qué la sueltan? Digamos, entonces había una moral distinta en lo que estaba permitido y lo que no estaba permitido. Entonces, si pensamos que Villa era visto como un bandolero para el Estado, pero para la propia población de Chihuahua era visto como una especie de Robin Hood, pues entonces las cosas, la moral, digamos, del Estado y la moral de cómo los propios pobladores habían construido sus reglas, no tiene nada que ver una con otra. Entonces, cuando nosotros oímos hablar de los corridos del principio del siglo que no son de la revolución, pero que son de bandoleros, ¿no? O del Pablote, etcétera, no estamos viendo reflejado una manera en la que el propio pueblo está dando sus propias nociones morales, ¿no? Y entonces ahí ya el héroe, el antihéroe, el ya no tiene que ver con una noción de la ley, sino como cómo la propia gente ve qué es lo que está bien y qué es lo que está mal, aunque esté por fuera de la ley, ¿no? Y eso creo que es algo muy interesante en cómo se pasa del revolucionario al bandolero héroe o a la figura del antihéroe, ¿no?
6: Me suena súper a cuando eres adolescente y de alguna manera estás tratando de hacerle sentido a aquellas cosas que tú consideras que sí están bien o que no están bien, pero no sé, o sea, pensando en México como una figura adolescente que en ese momento estábamos en plena guerra, estallido, todo mundo con todos y no sé, se me ocurrió.
7: Como analista de política yo diría es un problema del Estado. Como no hay Estado y no hay ley, y no hay quien aplique la ley del Estado, en realidad se necesita una moral que tú puedas decir, ah, tú estás bien y tú estás mal. Aunque esa moral es un consenso del pueblo.
6: Ya.
7: ¿No? Y no es la ley y el Estado.
6: Ya, es como otro tipo de códigos aplicados. Exacto. Como a la convivencia, no ciudadana, porque no es que existiera por ahí, pero a la convivencia de la población, ¿no? De las personas.
7: Además, 500 años de abandono del Estado. Y de pronto el Estado se aparece y dice, ah, no, a ver, aquí hay una constitución. Ah, pero si no has estado aquí nunca, carnal. Y ya. Tú me vas a venir a decir que esto es lo que yo tengo que seguir.
6: Claro, una sola, un papel, ¿no? Que regula también toda la diversidad de los distintos estados que componen al país. Pero adelante, sí.
5: Sí, se me hace bien interesante lo que comentaba sobre esta transición que hay, ¿no? De la figura del héroe al bandido. Creo que también hay dos sucesos coyunturales muy importantes, ¿no? También esta parte que se gestó la promulgación de la ley seca en los Estados Unidos. Esta ley prohibía la venta, importación y fabricación de bebidas alcohólicas. Entonces, esta situación contrajo a que justamente empezaran a surgir estos contrabandistas, ¿no? Y entonces lo que hacían era distribuir meramente era tequila, ¿no? Entonces se les llamaban los tequileros, ¿no? Entonces, y la forma interesante en cómo lo distribuían era por medio de sus botas, ¿no? O sea, metían las botellas así.
6: Hay literal, un tequila, ¿no? En mi bota.
5: Exactamente, así, ¿no? Entonces. Y llegaba, ¿no? A las regiones y se consumía, ¿no? Entonces creo que también hay estos procesos políticos o coyunturales, ¿no? Que también marcaron de cierta manera como esta transición de cómo se veían a los corridos o cómo se empezaron a ver estas figuras, ¿no? Y el segundo es también como un poquito después, la parte de la Segunda Guerra Mundial, que también se generó una alta demanda en los narcóticos, ¿no? Que fue la marihuana, la cocaína y la heroína, ¿no? Entonces, estos narcóticos pues eran cultivados en las sierras de Sinaloa, Chihuahua y Durango. Y ya a lo mejor me estoy adelantando un poquito, pero bueno, aquí ya empezaban como a dar estos inicios de los narcocorridos, ¿no? O sea, ya era como esta parte, bueno, estamos haciendo contrabando con bebidas, ¿no? Alcohólicas, y después, ¿no? Un poquito más adelante, pues ya pasa a esta etapa de los narcocorridos, ¿no? Y creo que también va acompañado porque pues ya las figuras empiezan a ver de otra manera, ¿no? Y que también creo que también se les empieza a dar esta parte de humanizar también a estas figuras heroicas, por así decirlo, ¿no? Que pues podemos estar atravesando una y otra circunstancia, ¿no? Pero creo que se me hace interesante también esta parte.
6: Ya, y bueno, hasta aquí ya hemos hablado de cómo personajes dentro de este mundo de la ilegalidad, ¿no? Y en los 80s y 90s, pues la creación de estas organizaciones criminales transnacionales y que con ellos pues llegan claramente los grandes capos, ¿no? Y bueno, pues la música no podía dejar de contar estas hazañas. Después de estas canciones, vamos a enlazar ya a nuestro querido Hugo. Entonces, les dejamos ahora con una serie de canciones como para ir entendiendo cómo fue evolucionando justo esta figura de bandido héroe, ¿no?

0: A mí me gustan los corridos porque son los hechos reales de nuestro pueblo.
1: Sí, a mí también me gustan porque en ellos se canta la pura verdad.
0: Pues ponlos pues.
1: Órale, ahí va.

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5: Bueno, acabamos de escuchar las historias de la voz de Chalino Sánchez, un personaje clásico al momento de hablar de corrido con el crimen de Culiacán, ¿no? Después, los Tucanes de Tijuana con el Chaca, a Mis Enemigos con Valentín Elizalde y el Jefe de Jefes con los Tigres del Norte. Pero entonces, aquí me suena que tenemos un doble discurso, ¿no? Porque si prendían las noticias, encontraba más cosas en contra del narcotráfico por todo lado, ¿no? Y por otro lado tenemos estas personas que admiramos, componemos y que cantan corridos, ¿no? Entonces, pues, no sé, me gustaría también, bueno, invitar, darle la bienvenida a Hugo también, que nos escucha, que está presente desde Puebla. Y bueno, para hacerle las preguntas como quién escucha corridos, cómo esta expresión cultural, ¿no? Sobre todo la vestimenta, el lenguaje, la música, la estética, empieza a brincar hacia otros lugares, ¿no? Empieza a verse en otros lugares fuera de las esferas clásicas donde la veíamos, que pues el norte del país, y también pues se discrimina a las personas que escuchan corridos. bienvenido Hugo, que hablé mucho ya y no te dejé hablar. Adelante.
6: Hola, muchas gracias por invitarme a esta sesión de radio. Pensando en la primera idea sobre el estilo de vestimenta, ¿no? Primero habría que pensar que hay una multitud de estilos musicales donde se interpreta corrido, ¿no? Desde lo que podemos pensar como música ranchera, banda, sinaloense, pasito duranguense, un montón de posibilidades musicales que se aglutinan en lo que llaman regional mexicano, ¿no? O que se ha llamado regional mexicano ante la multitud de posibilidades estilísticas. ¿Ante quién escucha corrido? Bueno, parece que los mexicanos en general escuchan corrido desde el sur hasta el norte, sobre todo en Estados Unidos también. Y es en esos fenómenos migratorios donde también hay una serie de afectaciones estilísticas bien interesantes que hoy por hoy ponen una de estas expresiones musicales, que se conoce como corrido tumbado, como uno de los géneros más escuchados según Spotify, ¿no? Y algunas otras plataformas de streaming que donde se reproduce música o se puede reproducir música. Si pensamos como en los estilos de vestimenta, pues uno puede pensar en los clásicos buchones.
5: Ay, me encantaba. Es decir,
6: entonces, sobre todo como el estilo sinaloense, con la tejana, el cinturón piteado, las botas vaqueras, etcétera. Pero también uno los podía ver en la Ciudad de México, en los bailes multitudinarios, donde muchos jóvenes asistían.
5: Bueno, y la Feria de Texcoco, ¿no? O sea, es uno de esos lugares, o sea, Texcoco, pues al final no está tan lejos, ¿no? De la Ciudad de México. Bueno, o sea, está lejos, bueno, lo dejo. Sí,
6: en Guerrero, en Oaxaca, en todo el país se pueden encontrar quien escucha este tipo de música, entendiendo que es muy diverso el universo de estilos, ¿no? Recuerdo mucho una canción de Los Razos, que es como pensaríamos como música ranchera, ¿no? Criticando al pasito duranguense, que es muy interesante. Si la canción se llama, si la quieren escuchar, se llama Quiero Ponerme Bien Pedo.
5: Ay, sí, maravilla, la quiero escuchar, me urge.
6: Es una maravilla de canción. Es una multitud que también tiene que ver con el tipo de estilo. Recuerdan por ahí en San Luis Potosí, cuando empezaron a usar estas botas con los picos muy muy largos, ¿no? Muy largos.
5: Pues en picudas, ¿no? En, piteadas, ¿no?
6: El tribal, ¿no?
7: El tribal.
6: Las botas tribal, ¿no? Que tiene quizá como que de una de esas primeras ocasiones en que el género de lo regional mexicano empezó a fusionarse con otros estilos. Uh-huh. Y lo que es bien interesante con el corrido tumbado es que de alguna manera ya dinamitó fronteras, ¿no? Dinamitó un montón de fronteras en los escuchas con un sonido que sigue siendo de alguna manera recordando mucho sus orígenes regionales, pero que actualiza a partir sobre todo del estilo, ¿no? Uno puede ver a Peso Pluma o a Natanael Cano, a los otros exponentes del género, vestidos más como reggaetoneros o como coperos o fusionando ese tipo de vestimentas que impacta de manera muy interesante a los jóvenes, ¿no? Uh-huh. También hay fenómenos que no necesariamente tienen que ver con el corrido, con la música del regional mexicano, sino con otros aspectos como lo que se empezó a llamar en TikTok los skinheads, ¿no? Esto, es decir, estos jóvenes que empezaron a replicar no solamente la forma de vestir de a la sinaloense, sino también el acento, jóvenes que no son de la región, ¿cierto?
5: Sí.
6: Que es muy interesante cómo los símbolos culturales se van relacionando y van promoviendo expresiones juveniles híbridas, ¿no? Que se van comunicando. Y además con la velocidad de la comunicación hoy, vemos expresiones mucho más, que cambian mucho más rápido, ¿no? Y la otra pregunta que me hablaba sobre la discriminación, en general se discrimina a los jóvenes, ¿no? Ya sea que escuchen punk, balada costeña o corrido tumbado.
5: Hasta huapango, ¿no?
6: Incluso, puede ser, dependiendo del fenotipo sobre todo, ¿no? Uh-huh. Esto que se habla mucho de

0: que no los es bien difícil de distinguir para un ojo que no entiende estas sutilezas del estilo. Pero bueno, se discrimina a la juventud, pero no se discrimina de igual manera a todas las juventudes. No es lo mismo vivir en un poblado en donde las circunstancias de violencia y presencia de delincuencia organizada es importante, a en una colonia clase mediera en donde no es lo mismo participar en la producción agrícola de los estupefacientes que participar en el narcomenudeo, ¿no? Es decir, hay distintas maneras de caer bajo el ojo de la discriminación, sobre todo de la autoridad, estaría refiriendo. Y bueno, los adultos siempre hemos discriminado a los jóvenes a partir de sus expresiones culturales. Se hizo con el rock, ¿no? Se hizo con el punk, se hizo con el metal, se hace con el reggaetón, se hace con el corrido tumbado. Con lo que hagan los jóvenes siempre va a ser mal visto por el ojo adulto, porque es una serie de conflictos intergeneracionales que son complicados de mediarse, ¿no?
1: Qué interesante, porque al final, si bien las juventudes son aquellas de las cuales nos burlamos, también son aquellas que glorificamos, ¿no? O sea, pienso en todo el mundo consumista y siempre lo que se pone, pues, son personas jóvenes. O sea, recién tiene que empezamos a trabajar, o bueno, que empezamos a ver, ¿no? En las campañas o en la comunicación, pues, personas que no tengan 25 años, ¿no? O sea, es muy, muy, muy reciente. Entonces, me parece muy interesante cómo, si bien criminalizamos en lo social a las juventudes, al final también seguimos aprendiendo de ellas para, pues, poderlas poner en el centro del foco de la comercialización, ¿no? Y justo creo que eso es súper interesante con el tema también que tiene que ver con el lenguaje, ¿no? O sea, creo que muchas veces muchas de las expresiones que escuchamos en las canciones, pues terminan traspasando esas fronteras, y tú escuchas o no escuchas esa canción, pues probablemente tengas alguna, o sea, sepas alguna letra o también integres alguna de esas pues palabras en tu vocabulario, ¿no? O sea, yo sí llegué a escuchar, bueno, o sea, un par de corridos de estos bélicos o alucines que pondremos en su momento, pero las palabras con las cuales utilizamos, pues ya, o sea, si yo les digo ando bien alucín, ¿no? Es muy probable que aunque no escuchen corridos tumbados o corridos bélicos o alucines, entiendan aquella cosa a la que me estoy refiriendo, y eso tiene que ver con la permeabilidad de la cultura en sus distintas expresiones que nos estamos viendo el día de hoy, ¿no? Y pues no sé, ¿tú qué piensas, Hugo? Si escucho corridos, ¿me dan ganas de ponerme belicona? ¿O es que vivo en una sociedad belicona?
0: Es muy interesante, porque además es un prurito constante en esta relación intergeneracional. Siempre se le ha echado la culpa a elementos externos, ¿no? Que tienen que ver con las expresiones culturales juveniles o con los consumos juveniles, desde el cómic a los videojuegos, a la música. Claro que no, o sea, tú te pondrás en el sentido belicona, pues depende del contexto, ¿no? Porque puedes escuchar claramente al Commander o a Peso Pluma o a los Tigres del Norte con tu familia tomándote unas cervezas, y eso no te va a poner en un contexto de violencia necesariamente, ¿no?
1: Bueno, no vaya. Conoces a mis tíos.
0: Claro, pero no vas a sacar la ametralladora. Ojo. No vas a sacar la ametralladora, no vas a sacar la M16, o no vas a querer ir a integrarte a un cártel nada más porque escuchaste a los R15, ¿no? Sí. Vaya, eso es un prurito, ¿no? Es un absurdo. En realidad, y pensando en esta relación y en esta comunicación que tiene hoy los estilos musicales, por ejemplo, me parece que en el regional mexicano una de las primeras aportaciones fue cambiar de la épica, ¿no?, a narrativas más de primera persona que recuerdan más al hip hop, por ejemplo, al gangsta rap.
1: Sí.
0: Ahí hay un primer cambio bien interesante en la manera de contar las cosas, ¿no? En cómo se va. Esa es una narrativa bien interesante, bien distinta a la clásica de los corridos. Pero hoy también podemos ver reggaetón bélico, hip hop bélico, trap bélico, es decir, letras que recuerdan a los llamados narcocorridos, ¿no?, que tienen esa misma función de presentar la realidad

0: de esta circunstancia, y a fin de cuentas, no es que eso convierta a los muchachos y muchachas en delincuentes per se. Lo que están haciendo son diagnósticos sobre su realidad. No podrían escribir de otra cosa. ¿De qué otra cosa podrían hablar, no? Y claro, se busca desde una postura adultocéntrica que prohibiendo este tipo de expresiones entonces se va a acabar con un fenómeno tan complejo como la delincuencia organizada y la violencia que esta produce, de una manera bastante imbécil, ¿no? Cuando es un proceso muy complejo lo que sucede, ¿no? Hoy no podemos hablar de que la delincuencia organizada está totalmente plegada al narcotráfico, por ejemplo, ¿no? Uh-huh. El narcotráfico es una de las cosas que hacen, ¿no? Una de tantas que hacen. Entonces, también hablar de narcocultura es tan miope como pensar que prohibiendo los corridos belicosos o belicones o que tienen apologías a personajes, se va a acabar con el problema, ¿no? Y los que terminan siendo afectados de alguna manera, como siempre, son los jóvenes que se expresan de esta forma, y entonces tendrán que buscar, que además eso es la grandeza del proceso humano, ¿no? Los jóvenes encuentran siempre la forma de seguir expresándose y de seguir produciendo y de seguir mostrando lo que hacen. Uh-huh. ¿No? Por más que se quiera prohibir una canción, un grupo, siempre encontrarán, y hoy con las posibilidades que dan los medios de comunicación contemporáneos, pues es mucho más fácil. Y algo que decías respecto a, por un lado, criminalizamos a la juventud, la discriminamos, pero por el otro la anhelamos, ¿no? Con un proceso de juvenilización de los mercados, ¿no? Que lo que te venden es un cuerpo joven, bello, tata, pero con esos valores que no necesariamente definen lo juvenil, ¿no? Sí. No definen las diversas juventudes. Parte de esto también tiene que ver con cómo los mercados se van pues van entendiendo que los jóvenes consumen eso y no les importa prohibición alguna, ¿no? Las grandes productoras están en Los Ángeles, ¿no?
1: Sí.
0: Y aquí se puede prohibir en el radio, pero está Spotify, ¿no? Está Deezer o están otras posibilidades.
1: Está Radio Nopal, está Radio Nopal, en donde podemos poner lo que queramos sin prohibición alguna, juventudes.
0: Exactamente, porque no estás utilizando un recurso del Estado, ¿no? Es decir, no es una licitación, entonces, uh-huh. Pues, ¿qué te van a prohibir? ¿No? O ¿qué te van a cancelar? Es otros términos, ¿no? Porque además sí. Los públicos son más extensos que las expresiones mínimas que pueden suceder en X o antes Twitter, ¿no?
1: No, totalmente de acuerdo. O sea, en realidad, pues, como les decíamos al inicio, pues, los narcocorridos están prohibidos, ¿no? Hoy, al día de hoy, 2023, en Sinaloa, en Quintana Roo y en Chihuahua, ¿no? Y esto con el argumento de que estas canciones expresan de manera positiva situaciones generalmente violentas alrededor del narcotráfico, ¿no? Y es como, o sea, ¿pero por qué? O sea, entiendo que es eso, pero no necesariamente. Entonces, ¿les parece bien si escuchamos corridos, si escuchamos cosas prohibidas aquí que se nos permite poner lo que nos da la gana?
2: Por favor,
1: ¿no? Déjenme, pero espérenme, antes de escuchar eso, creo que ya es momento de esto, compañeros. Ahora sí ya podemos ponerle play.

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1: Bueno, pues primero quiero dedicar la canción que escuchamos, la primera, a nuestro querido amigo Alam, que ojalá nos esté escuchando, y se la dedicamos porque fue la primera persona que nos presentó los corridos, ¿verdad, Lau? Nos presentó estos corridos, pero estos corridos que justo, como comparada con las otras canciones, pues expresan esta violencia gráfica, ¿no? Que corresponde claramente a la escalada de violencia que vivimos en el país, principalmente en los estados del norte, gracias a la guerra contra el narco, impulsada por el expresidente Felipe Calderón en su sexenio del 2006 al 2012 y que, según cifras oficiales, hasta mayo del 2021 tiene 350 mil víctimas, ¿no? Pero bueno, respiren profundo como yo después de escuchar eso. Y volviendo a la música, podemos notar que ya no son las mismas bases antes, ¿no? De guitarra, requinto y pocos instrumentos, sino también pues observamos ciertas particularidades de la música y de las expresiones, ¿no? Escuchamos, solo por decirles que escuchamos y después dar paso a las preguntas, escuchamos El Tamarindo del Commander y los Buitres de Culiacán. La segunda canción que escuchamos fue Sanguinarios del M1 con... Aquí me van a escuchar Los Buitres de Culiacán, Sinaloa, El Movimiento Alterado, Oscar García, Bucanas de Colona, El Commander, Los Buchones de Culiacán, Los Dos Primos, Eric Estrada, Noel Torres, Rogelio Martínez, Los Nuevos Elegantes. Eso quiere decir que todas estas personas estaban cantando eso en ese momento histórico. Después tuvimos también a Rey de Reyes de María y José, otra expresión también en ese momento, pero con otras características, ¿no? Lo que decíamos, que el corrido no necesariamente tiene que tener estos instrumentos. Y lo último, algo pues ya un poco más actual, que es Ando Enfocado de Jaciel Avilés, Codiciado y pues Peso Pluma, ¿no? Entonces, no sé, Hugo, creo que querías hacer algunos apuntes acerca de justo esto, ¿no?
2: Sí, la variedad sobre la posibilidad musical y también como pensar en que en la medida en que se va haciendo más popular, uh-huh, se va extendiendo su exposición a públicos más diversos, o para decirlo más en corto, en la medida en que se va haciendo pop, sí, de alguna manera se va suavizando las líricas, ¿sí? Porque va tratando de llegar a otros oídos que podrían escandalizarse con estos diagnósticos, como dabas hoy, hace un momento, la cifra de asesinatos dolosos, ¿no? en lo que va del 2006 para acá. Bueno, eso es ominoso, ¿no? No queremos escucharlo, y mucho menos queremos escuchar cómo suceden esos crímenes, ¿no? Y hay líricas que son bastante gráficas al momento de describir lo que hacen. Pero, por ejemplo, lo que le pasó a Commander, ¿no? Commander empezaba con este tipo de líricas y termina con otro tipo de mensajes. Entonces, en la medida en que va siendo mayor su exposición, se van transformando. Incluso lo podemos escuchar con el propio Peso Pluma o con Natanael Cano o todos los ponentes del Corrido Tumbado, en la medida en que se van haciendo más importante. Ahora, también hay un elemento de clase muy fuerte en términos de por qué no escuchar o por qué no difundir este tipo de música. Siempre se va a relacionar con las clases más populares, ¿no? Con las clases campesinas, con las clases más empobrecidas, y también sus lenguajes se asocian a este tipo de situaciones. Entonces no desde ahí también hay un proceso de discriminación hacia quien escucha este tipo de música.
1: No, sin duda, ¿no? O sea, pues como escuchamos en este bloque, ¿no? El narcocorrido se ha fusionado con otros ritmos, ¿no? Como la electrónica, el trap, como lo escuchamos con el corrido tumbado más recientemente. Incluso las canciones se vuelven más rápidas, aceleradas, ruidosas, ¿no? Y el tono con el que cantan incluso es festivo, ¿no? O sea, hablan como de cómo pertenecer a una organización, o sea, tienen tareas, responsabilidades, entregan cuentas. Yo creo que la verdad, si no supiéramos que son narcotraficantes, yo creo que pensaríamos que son contadores, O sea, porque ya están estableciéndose como en esa loja, en esa lógica del trabajo, ¿no? Que también sí. Me parece súper interesante.
2: Bueno, eso no hay que dejarlo, eso no hay que olvidarlo. El narcotráfico, conocemos como delincuencia organizada o narcotráfico, como quieran decir, se puede considerar como el quinto empleador de este país, ¿no? Es decir, hay la participación de los jóvenes en estas organizaciones también tiene que ver con una participación laboral. No es solamente un derroche de emociones, de adrenalina, sino también es una cuestión económica y también es una serie de cuestiones simbólicas, ¿no? Respeto, pertenencia, reconocimiento, poder, que otras instituciones no les ofrecen, ¿no? La escuela, la familia, los partidos políticos, las iglesias. Y además también en un ambiente que les impone una perspectiva de éxito inalcanzable en términos de la velocidad con la que tiene que alcanzar este, ¿no? Es decir, todos tendríamos que, o se supondría que deberíamos llevar un trayecto que por distintos pasos para alcanzar cierta situación de éxito, lo que esto signifique. Y también está esta idea de que a partir de la participación en una delincuencia organizada se alcanza rápido, sobre todo el éxito económico, ¿no? Pero también esta situación de reconocimiento, de pertenencia, de poder, lo cual no es del todo cierto, ¿no? La expectativa de vida es muy baja y cada vez el reclutamiento de menores de edad es más alto.
1: ¿Cuánto es la edad? Seguro que tú te la sabes.
2: Mira, pues empiezan a buscar trabajadores desde los 8, 9 años, ¿sí? Empiezan haciendo distintas actividades, ¿no? Desde halconeo, vigilancia, transporte, repartir objetos, hasta llegar a las actividades más cruentas, ¿no? Dependerá también del tipo de organización. Bueno, ese tipo de realidad es la que describen en los corridos y de alguna manera mantienen esta este principio, este valor de la expresión musical, que es la de informar, ¿no? Uh-huh. La de informar, la de describir, como decía hace rato, de darnos un diagnóstico sobre la realidad en la que vivimos y sobre todo en la que ellos viven. No es lo mismo, insisto, uno puede escuchar, por ejemplo, a este muchacho que VA, ¿no? Que fue vinculado a la desaparición de los cineastas en Guadalajara, de los jóvenes cineastas, uh-huh. Y era un autor de hip hop, ¿no? Y sus descripciones tienen que ver con una imposibilidad de salir del barrio, una imposibilidad de salir de alguna manera de las garras de estas organizaciones. Y eso es lo que está diciéndonos, ¿no? No nos está invitando a, ¿no? Y otro, pues, es también efectivo, ¿no? No se trata de promover al drama, sino todo lo contrario. Cuando es esta música, sobre todo pensando en la banda sinaloense, ¿no? Que es una explosión de sensibilidad que solamente es lento cuando es una balada y no lo... Un tema de con estas circunstancias, pues siempre va a ser efectivo, ¿no? Efectivo, festivo.
3: Oye, Hugo, ¿y tú no pensarías tú no pensarías ahí que, por ejemplo, el prohibicionismo de hecho incentiva el consumo, ¿no? Es decir, esta manera en que el Estado ha tratado de censurar una realidad, porque no es solo censurar un estilo de música o un estilo de cantar, etcétera, o sea, censuraron los propios medios de comunicación, se pusieron de acuerdo para no pasar ciertas noticias sobre violencia en México.
1: Los disfraces de Halloween estaban prohibidos, que te disfrazaras, sí. También como de los cortes de cabello estaban prohibidos también en las escuelas, o sea, la manera de decirle no o no al avance, ¿no? De esto, en lugar de reflejar en decir, oye, voy a escuchar esta canción que está escuchando las juventudes, es decir, bueno, pues no lo escuches, ¿no? Cerrar razón, ¿no?
3: Y pareciera que esto solo incentiva más a su consumo, pero además incentiva el consumo de manera escondida, ¿no? Cuando en realidad lo que tendríamos que estar haciendo es tener un diálogo constante, ¿no? Desde la familia, las escuelas, los centros educativos, etcétera, entre nosotros mismos, para poder entender qué es lo que está pasando en términos comunitarios con la violencia que estamos viviendo. Porque efectivamente, o sea, tú lo dices muy bien, o sea, el hip hop en muchos sentidos se parece mucho a lo que está pasando, ¿no? O sea, el rap, el hip hop de los Estados Unidos en los años 90, pues hablaba de la realidad que pasaba en las calles de estas ciudades inundadas de heroína, cocaína, crack, etcétera, ¿no? Y entonces ahora estamos nosotros viendo con otro tipo de música una descripción de la realidad que también nos compete a todos, ¿no? Y que en vez de tener un diálogo abierto sobre ella, lo que estamos tratando de decir es no se escuche. Cuando pues en realidad nos está invitando a tener un diálogo abierto con las juventudes, sobre todo, ¿no? Que son los que lo están consumiendo.
2: Claro, el prohibir algo es en principio, no sirve para nada, ¿no? Bueno, no sirve para lo que se supone que debe servir. Tiene unos usos políticos, económicos muy importantes, pero no necesariamente para lo que se nos dice que es, ¿no? Digamos, la prohibición de las drogas o de un tipo de drogas, por lo que ha permitido generar una economía gigantesca, ¿no? Y mucha violencia. Y más allá de que incentive el consumo de lo prohibido, y eso me parece que es lo más maravilloso, incentiva la creatividad.
3: Claro.
2: Incentiva la creatividad de los jóvenes para buscar formas de mostrar lo que producen, para expresarse, para generar otras cosas. Mira, también cuando se empezó a prohibir el reggaetón que tiene más que ver con lo erótico, con lo sensual, con lo carnal, con el sexo explícito, se generó todo un circuito de producciones que obviamente no salían por la radio, pero encontraron su camino y los jóvenes lo escuchaban pues con sus audífonos o en las fiestas que ellos hacían. Siempre encuentran la fisura en este asunto de la prohibición, pero el gran problema es lo que mencionabas, ¿no? Hay un... En el documental de Michael Moore, este sobre Columbine...
3: Exacto.
2: Que estos muchachos que matan a varios de sus compañeros y se acusa entre varios, a Marilyn Manson y los videojuegos. Se les hizo un juicio a los productores de videojuegos de Estados Unidos. Michael Moore le pregunta a Marilyn Manson que qué le diría a estos muchachos, y da la respuesta más acertada que he escuchado de un adulto, que yo no les diría nada, les preguntaría, es decir, les escucharía qué quieren, qué pasa, ¿no? ¿Qué podemos hacer, ¿no? Con ustedes. No perder ya de vista o eliminar esta idea romántica y falsa de que los jóvenes son el futuro, ¿no? Los jóvenes son el presente. O sea, ya están aquí, ya están haciendo, ya están produciendo, ya están necesitando, ya están dando. No tenemos que esperar a nada, ¿no? Están ya y es el momento de escuchar también, sobre todo de escuchar. Insisto, hay que escuchar con más atención lo que están cantando, lo que están diciendo, lo que están produciendo. Más allá de asumir que eso los va a llevar a enrolarse en una organización delincuencial o en una pandilla o por eso van a cometer un delito. Son otras las circunstancias. Digamos, no significa que una persona que está involucrada en el narcotráfico escuche narcocorridos, que esto sea un elemento central para entender que una persona comete ese tipo de actividades por escuchar narcocorridos, ¿no? Digamos, esa es la lógica con lo que se piensa. El efecto por la causa, ¿no? Y ese es eso es presente desde que podemos hablar de juventudes, desde que hay investigación sobre juventudes, se ha descubierto ese elemento, ¿no? Si no era prohibir noveletas, era prohibir cómics, era prohibir música, era prohibir movimientos, era prohibir objetos de consumo, videojuegos, etcétera, etcétera, ¿no? eso no resuelve nada porque ahí no está el problema.
1: Los adultos
2: y, les y en la medida en que sí, porque está un asunto de esto bajo el prurito de que los adultos guían,
1: yeah,
2: ¿no? De que los adultos deben dirigir, entonces en esa dirección, pues como si fueran animales de granja, pues se les tapa los ojitos y tienen que ir por el camino, pero no es no es la actitud, porque nunca ha sido así, ¿eh? Y además, pues no, la idea de juventud ha cambiado mucho desde hace 100 años a la fecha, ¿no? O más. Uh-huh. ¿Sí? Son otras las circunstancias en que las personas viven juventud o experimentan la juventud. Y también eso invita a pensar en otras formas. Antes, pues, a los 20 años, quizá ya eras un adulto que tenía unas responsabilidades de adulto.
3: Como pues, los 30 y no circulan ahora en YouTube, en TikTok, ¿no?
1: ¿De qué?
3: De jóvenes en 1985 y así de, tengo 23 años y una señora. Eso es que me lo tengo. Sí.
1: Totalmente. Pues.
2: Sí, por eso se trata en los estudios sobre juventud no asumir la edad como el marcador de la juventud.
3: Sí, claro.
1: No, sí.
2: No la única.
1: Uh-huh. Y bueno, pues estamos llegando tristemente al final de este programa. No sé si quieran hacer sus comentarios, aportaciones finales acerca de esta conversación que hemos tenido durante hora y cacho.
3: Pues yo nada más quisiera decir lo que decíamos ahorita en el corte, que era a mí me sorprende muchísimo la actitud que se ha tenido sobre el corrido tumbado de parte no solo digamos, no solo del contrario que sería el rock, ¿no? Como género contrario a la música popular mexicana, sino un montón de expresiones en el que la censura no solo va de parte del oficialismo de las radiodifusoras, del rollo de la violencia, de que se les ha acusado de promover la violencia, el consumo del narcotráfico, etcétera, todo este tipo de cosas. No lo entiendo, y no lo entiendo desde lo que decíamos hace rato de... En España, los grandes artistas pop están integrando su música tradicional y regional a otros ritmos, a otras estructuras musicales, a otras sonoridades, uh-huh, y es lo que está triunfando en el mundo. Y aquí estos morros, porque son los morrillos, triunfan con esa misma estructura, integrando sonidos, ritmos y estructuras tradicionales a nuevas formas, ¿no? Pop, el rap, el reggaetón, todo esto que está sucediendo. Y lo que hacemos es censurarlos, ¿no? Yo no puedo entender esa actitud, ¿no? Me parece absolutamente ridículo. Creo que
1: es que eres joven. Es que tienes pensamiento de juventud. Si fueras... ahí es donde yo creo que... No son los toppers. Yo creo que es cuando quieres empezar a prohibir cosas, cuando realmente te vuelves señor o señora, ¿no? O sea, cuando dices, no, es que eso ya no. Ojo. Ya. Ya.
3: Yo no lo entiendo. O sea, me parece increíble que alguien como Peso Pluma o como Natanael estén compartiendo escenarios con Rosalía, ¿no? Con Rosalía, sí, con Zetangana, sí, con esta gente que está haciendo cosas muy cabronas, y que en vez de nosotros aplaudirlo digamos, no, qué chingados, eso está horrible, bla, bla. Me parece absurdo, ¿no? Entonces, yo lo único que diría es, escuchen Corrido Tumbado. El 90% del Corrido Tumbado no habla de violencia, eso es algo más cabrón. Es más, son canciones románticas con súper ñoñas, sí, melosas y hasta aburridas, pero tienen cosas súper interesantes, ¿no? En términos musicales y en otros términos. Entonces sí invitaría a que la gente regrese a quitarse prejuicios y escuche, sobre todo a Natanael. Yo creo que Natanael es el gran genio de esa generación y Junior H.
1: Ay, me encanta. Satie Reño forever. Uf, uf.
4: Sí, sí,
1: Luis, comentarios finales.
4: Pues nada, creo que yo solamente sumaría como la parte que creo que existe una diversidad de escuchas. Justamente creo que una de las escuchas puede ser una asumida, que es como las personas que afirman abiertamente su gusto hacia los corridos, ¿no? Uh-huh. También hay otro tipo de escucha que es la autocensurada, que son aquellos que reprimen su gusto de manera pública, derivada justamente del estigma, ¿no? Y creo que aquí en este grupo estamos muchas personas, ¿no? Que justamente compartimos esta parte. Sí. Y la otra escucha, que es la informativa, ¿no? Que es esta parte justamente en consumir corridos, pero de esta manera como más reflexiva, ¿no? Como de conocer qué es lo que está aconteciendo a través de series, documentales, podcasts, no sé, ¿no? Entonces creo que se me hace como interesante también como entender cómo hay una diversidad también de escuchas, ¿no? No solamente hay una, sino también hay una variedad. Y que yo creo que esta escucha de los corridos en sí no reproduce una violencia, ¿no? O sea, consumir corridos no es una violencia directamente, pero creo que sí tiene unas repercusiones en el plano simbólico. También habría que indagar dentro de esta parte, ¿no? Como qué es lo que nos produce, ¿no? Yo considero que a lo mejor se produce un imaginario sonoro, ¿no? Y esto viene como a esta situación de cómo proyectas o reflejas ciertas figuras, ¿no? O valores, ¿no? Entonces, creo que también es una parte bien importante, ¿no? De cómo podemos ir entendiendo y analizar a los corridos. Sería todo.
1: Gracias por hacerme entender que si escucho corridos bélicos no me voy a poner belicona. Gracias. Mi mente respira. Esa era mi duda existencial. Hugo, reflexiones finales.
2: Sí, bueno, lo que decían hace rato es que el rock es de viejitos ya, ¿no?
1: Sí, huelen a humedad.
2: Por eso la actitud. Y eso, bueno, pues para uno que es rockero pues es medio triste, pero hay que entenderlo, ¿no?
4: Sí.
2: Ya el rock no es la música juvenil, el rock no es el lo que está en la vanguardia.
4: Ya pasó de moda.
2: Tenemos que entenderlo y asumir que pues como nos pasó a nuestros padres, nos pasa a nosotros, y el asunto es cómo dialogamos, cómo escuchamos y cómo entendemos lo que está pasando hoy. No tiene que gustarnos, pero eso no significa que queramos prohibirlo, eliminarlo y demás, porque sería entonces pues repetir, ¿no? Ciertas sí. Actitudes que no abonan a la creación artística.
1: Totalmente de acuerdo, ¿eh? Y pues no me queda nada más que agradecerles, Luis, Hugo, Chimpa, por compartir sus saberes y también sus investigaciones al respecto, porque el corrido continúa escribiéndose y cantándose como tradicionalmente lo conocemos, pero también en un sinfín de formas que seguirán recreándose, porque el corrido es una forma de pensar muy mexicana, ¿no? Sabes que si haces una gran hazaña, pues tendrás como recompensa un corrido, ¿no? Gracias también a mi productora, amiga personalidad y viejona, Laura del Castillo, por acompañarme en los controles y producción de este programa. Sin ella, la verdad es que 200 suaves no estaría tan cool. Así que muchas gracias también a todas las personas que nos escucharon estas 2 horas. Y por último, también agradecer a Radio Nopal por el espacio para conversar.
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